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0: Tenemos nota de audio. Hola, buenas noches. Adelante, bienvenido, bienvenida.
1: Buenas noches, Alex. ¿Cómo
0: buenas
1: estás?
0: Noches, muy bien.
1: Hola, Alfonso.
0: Hola, Alfonso.
1: Oye, ¿me podrías poner la de Ricardo Arjona, Tan Enamorados, por favor?
0: Ajá.
1: Hay con dedicatoria para Astrid. Gracias, buenas noches.
0: No, gracias a ti. Muchas gracias a ti. Y bueno, solo quiero corregirte algo. La canción de Tan Enamorados no es de Ricardo Arjona. Es de Ricardo Montaner. Espero que la disfrutes aquí en Globo 88.1. Baladas de amor.

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0: ¿Cuál es nuestro WhatsApp? 81-82-56-51-50. Repito, 81-82-56-51-50. Envíanos una nota de audio. Repito el WhatsApp. 81-82-56-51-50. Tenemos llamada por la 1 o por la 2. Hola. Hola. ¿Se fueron por ahí? ¿Estamos? Mientras tanto, tenemos más notas de audio. Hola, buenas noches.
1: Alex, buenas noches.
0: Buenas noches.
1: Puedes complacer con la canción ¿Qué te ha dado él? De Gustavo Lara.
0: Uy, muy buena balada.
1: Saludos, excelente noche.
0: Con mucho gusto te vamos a complacer. Y recuerda, estás escuchando Globo 88.1.

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80-010-80-881. WhatsApp 81-82-56-51-50. Hoy, invitados a que nos marquen, a que platiquen su historia, su momento, sus sentimientos, su forma de pensar. Gracias de verdad por acompañarnos y por estar siempre muy, muy al pendiente. Teléfono en cabina, repito, disponible para ti, 80-010-80-881. 80-010-80-881. WhatsApp 81-82-881.

0: Cash y Melendi.
1: ¿Con dedicatoria especial?
0: Ahorita estoy trabajando, ahorita me encantaría escuchar, es una balada que sí tuvo mucha historia y hace recordar muy buenos recuerdos.
1: Bueno, pues, ¿ahorita trabajando?
0: Sí, ahorita trabajando en la aplicación.
1: Pues, te mandamos un saludo enorme y de antemano, pues, mil gracias por estar al pendiente.
0: Gracias, saludos y bendiciones para ti, para todo tu público y tu familia en especial.
1: Muchas gracias, un fuerte abrazo y por favor, nada más dile a todos que sigan aquí en las...
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Bienvenidos y buenas noches a los que están conectándose en el grupo de Baladas de Amor, de WhatsApp. Muchas, muchas gracias, de verdad. Teléfono en cabina 80 010 80 881, WhatsApp 81 82 56 51 50. De verdad, muchas, muchas gracias por tu sintonía y por estar al pendiente. Isaac, ¿nos vamos con música? Porque esta noche queremos que puedas subirle un poco más a tu volumen y que puedas tener un camino a casa fabuloso.

0: falta. Si es que te falta, ¿eh? Porque a veces no hace falta. ¿Qué te falta para ser feliz? Teléfono en cabina 80 010 80 881, WhatsApp 81 82 56 51 50. Hola, buenas noches.
1: Hola, ¿qué tal? Buenas noches, mi nombre es Alberto Rodríguez y contestando a la pregunta, la verdad no me hace falta nada para ser feliz porque la felicidad ya la tengo.
0: Okay.
1: Tiene su nombre, su risa, su mirada. La tengo a ella, Alicia, la mujer que me calma, me impulsa y me hace soñar. Con ella aprendí que no se trata de tenerlo todo, sino de tener a quien lo es todo. Y cuando la miro, entiendo que no necesito más, porque mi felicidad duerme, ríe y camina a mi lado todos los días.
0: Es correcto. Felicidades.
1: Hola, ¿qué tal? Buenas noches, Alex. Mi nombre es Alberto Rodríguez y me gustaría pedir la canción Amor del Bueno de Rayleigh.
0: Ajá.
1: Se la quiero dedicar a mi novia Alicia porque lo que tenemos es justo eso, amor del bueno. Un saludo para los que andan enamorados y escuchando la estación. Gracias por el espacio.
0: No, gracias a ti, brother. Y pues para los que andan enamorados, pues como tú, ¿no? Así es que felicidades. 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
2: El cepillo dental eléctrico puede ser un aliado para tu higiene bucal. Por eso, el Laboratorio Nacional de Protección al Consumidor analizó 10 modelos distintos. Quédate y conoce el estudio de calidad.
3: ¿Estás pensando en vivir en pareja? Antes de tomar la decisión, es importante generar acuerdos. Hoy en Cuida tu Dinero, te contamos cómo construir acuerdos financieros en pareja.
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2: El cepillo dental eléctrico es un dispositivo diseñado para realizar movimientos automáticos, rotatorios, oscilantes o sónicos que facilitan la eliminación de los residuos alimenticios y placa bacteriana. Cumple la misma función que un cepillo manual, pero su asistencia mecánica facilita el proceso de cepillado. Su uso constante ayuda a prevenir enfermedades como caries, sensibilidad dental, halitosis, entre otras. Sin embargo, su eficacia también depende de una técnica correcta y del tiempo de cepillado.
3: Están compuestas por un mango que contiene el motor, la batería y los controles de funcionamiento, así como un cabezal con cerdas perpendiculares que facilita la limpieza de zonas de difícil acceso. Algunos modelos cuentan con sensores, temporizadores e indicadores luminosos. Existen distintos tipos de cabezal. Los rotatorios, de forma redonda, giran sobre su propio eje y suelen recomendarse a quienes usan un cepillo eléctrico por primera vez. Los sónicos funcionan mediante vibraciones de alta frecuencia y son adecuados para personas con encías sensibles, implantes y ortodoncia. También existen cabezales infantiles, de menor tamaño y con cerdas más suaves.
2: En cuanto a su alimentación, algunos modelos cuentan con batería recargable integrada, mientras que otros funcionan con pilas intercambiables tipo AA. Ante la amplia oferta disponible en el mercado, el Laboratorio Nacional de Protección al Consumidor analizó 10 cepillos dentales eléctricos, 4 para niñas y niños y 6 para personas adultas. El estudio verificó que la información comercial fuera correcta y que los productos incluyeran instructivo y garantía en español. También se revisaron los acabados, el desgaste de las cerdas tras un uso simulado de 3 meses, la duración de la batería, la retención del cabezal y la temperatura alcanzada durante su uso.
3: ¿Cuáles fueron los resultados? Todos los modelos evaluados presentaron un funcionamiento seguro, ya que sus niveles de calentamiento se encuentran dentro de los límites permitidos, además de calificar excelente en la prueba de acabados. Los modelos que mostraron una excelente retención del cabezal fueron 2 de la marca Oral-B para adultos y 2 modelos infantiles, Oral-B Disney Pixar Cars y Philips Colgate.
2: Los cepillos con menor número de ciclos de cepillado fueron 2 modelos de Oral-B, uno infantil de Marvel Spider-Man y otro para adultos. Sin embargo, ambos cuentan con sistemas de carga rápida. Estos 5 modelos sobresalieron por los ciclos de cepillados que ofrecen con una carga de batería. Los modelos que calificaron excelente en la prueba para medir si sus cerdas se desprenden fueron 2 de la marca Oral-B y 3 de Philips Colgate.
3: Para aprovechar mejor tu cepillo dental eléctrico, toma en cuenta estas recomendaciones. Consulta con tu dentista el tipo de cerdas más adecuado para tu salud bucal. Cambia el cabezal cada 3 meses o antes si notas desgaste, deformación o tuviste alguna enfermedad respiratoria. Enjuaga y seca tu cepillo después de usarlo para evitar que se formen microorganismos que puedan afectar tu salud bucal. Lávate los dientes después de cada comida y sigue una técnica de cepillado adecuada para evitar los residuos.
2: Antes de comprar un cepillo dental eléctrico, considera lo siguiente. Adquiérelos en establecimientos formales. Esto garantiza que el producto haya tenido un manejo higiénico para su venta al público. Considera el costo de los cepillos eléctricos, así como de sus cabezales de repuesto. Compra un paquete de cabezales de repuesto y cámbialo cada 3 meses o antes. Revisa sus características y asegúrate que el cepillo que vayas a adquirir se adecúe a tus necesidades específicas.
3: No olvides que los cepillos dentales eléctricos no deben tirarse a la basura común, sino desecharse por partes. El cabezal debe tirarse en la basura inorgánica no reciclable y el cuerpo del cepillo llevarse a un centro de acopio de residuos eléctricos.
2: Recuerda que también puedes consultar este estudio de calidad en nuestro canal de YouTube, Profeco TV.
1: Revista del consumidor.
3: Si tienes pensado vivir en pareja, toma en cuenta que hacerlo también implica coordinar metas y tomar decisiones económicas en conjunto. Antes de contratar cualquier servicio o asumir un compromiso financiero, es fundamental hablar con honestidad sobre la situación personal de cada uno. Realizar un análisis financiero previo ayuda a evitar confusiones, malos entendidos y conflictos a futuro.
2: Algunas preguntas que pueden ayudarte a evaluar tu situación individual son: ¿cuál es mi ingreso mensual? ¿Qué deudas tengo que liquidar? ¿Cuáles son mis gastos fijos como rentas, servicios o suscripciones? ¿Qué metas personales no estoy dispuesto o dispuesta a negociar? Una vez que reflexiones y tengas claras tus respuestas, es momento de conversar con tu pareja y alinear expectativas. Estas preguntas pueden ayudarles a generar acuerdos de forma responsable y consciente. ¿Qué gastos compartiremos a partir de ahora? ¿Qué metas queremos lograr juntos? ¿Como comprar una casa, un coche, viajar o crear un fondo de ahorro? ¿Cómo vamos a dividir los gastos? ¿Qué compras requieren aviso o acuerdo previo?
3: Establecer acuerdos claros previene conflictos y evita la llamada infidelidad financiera, que ocurre cuando alguien oculta deudas, gasta sin avisar o utiliza recursos comunes sin consultarlo. En muchos casos, esto sucede por miedo, vergüenza o falta de comunicación, pero con el tiempo el silencio debilita la confianza y puede generar malentendidos.
2: Existen diversas herramientas financieras que pueden facilitar la vida en común. Pero antes de elegir cualquiera, es importante hacer una pausa y preguntarse con sinceridad si ambos desean participar y bajo qué condiciones. Por ejemplo, en el caso de las cuentas de ahorro mancomunadas, antes de contratarlas conviene preguntarse: ¿tenemos metas claras y compartidas? ¿Ambos podemos aportar de forma constante? Si la respuesta es sí, estas cuentas pueden ser útiles para proyectos conjuntos como vacaciones, fondos de emergencia o gastos del hogar.
3: Existen dos modalidades: la cuenta mancomunada, en la que ambos deben autorizar cada movimiento, y la solidaria, en la que cualquiera puede disponer de dinero con mayor libertad. Elijan la que mejor se ajuste a sus necesidades y lleven un registro claro de cuánto aporta cada quien y en qué se utiliza el dinero.
2: Otra opción es el crédito hipotecario mancomunado, que puede permitirles acceder a un monto mayor para construir patrimonio. Sin embargo, es indispensable evaluar si cuentan con ingresos estables y suficientes a largo plazo, así como revisar cuidadosamente tasas de interés, seguros obligatorios, plazos, penalizaciones y cláusulas de rescisión.
3: En el caso de las tarjetas de crédito con responsabilidad compartida, pueden facilitar la administración de los gastos del hogar, pero es importante recordar que el titular de la cuenta es el único responsable legal del pago total ante la institución financiera. Si están considerando contratar un seguro de vida o de gastos médicos mayores, definan quién será el beneficiario y cómo se pagará.
2: Para dar seguimiento a sus compromisos, es recomendable fijar metas en común a corto plazo. Elaboren un plan sencillo donde se establezca cuánto aporta cada persona y con qué objetivo. Tener objetivos compartidos y un plan de acción claro no solo mejora las finanzas, también fortalece el vínculo en pareja.
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0: This is the greatest show, señoras, señores. Muy buenos días, Mérida. ¿Cómo estás, Tampico? ¿Qué tal Veracruz? Hola, Puebla. ¿Qué tal Monterrey? Hola, Ciudad de México, el Estado de México también y todos sus alrededores. Mis amigos de Catepunk, ¿cómo están? Esta mañana, teléfono en cabina 55-5166-1025. Estamos transmitiendo en vivo a toda la República Mexicana con un gusto de verdad enorme por estar con ustedes. Hoy tenemos un programón increíble. Tenemos noticias de Infinity, viene también el presidente y CEO de Renault de México, tenemos pruebas de manejo, un montón de pruebas de manejo, tenemos mucha información, llamadas, vaya usted anotando por favor 55-5166-1025. Yo soy José Razabala y esto es Autos y Más. Comenzamos, vamos.
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0: Qué bueno que están con nosotros. Acuérdense de escribirnos por Instagram, por arroba soy Coche Ramón y por arroba Sopita de Lima, quien saludo con un enorme gusto. Steffi Trujillo, ¿cómo te va? Muy buenos días.
1: Muy buenos días. ¿Cómo están, amigos? Ya extrañaba estar aquí. Siento que tiene como 5 meses que no vengo.
0: No, ya habías venido, viniste toda la semana.
1: Sí, aquí andamos, pero como que todavía se siente así de que vas llegando.
0: Nostalgia oriental y de Miami.
1: No extraño, la verdad.
0: No, de Miami no.
1: De Miami sí, de lo demás no.
0: La semana pasada estábamos en Miami. Hoy es un día raro. Es el día mundial de los calcetines perdidos. Blancos, de colores, con rayas. Yo tengo unos de tacos al pastor, tengo unos de... ¿Tú tienes algún calcetín raro?
1: Ay, la mayoría de mis calcetines son raros.
0: Tengo unos de koala, que me trajeron de Australia. Tengo unos de... que me compré en Corea. Bueno, más bien que Hyundai me regaló en Corea, que es como de palancas de velocidades, cambios de velocidades. Tengo unos de tacos al pastor, tengo otros de bigotes, tengo unos de pizza. ¿Tú?
1: Yo tengo uno de huevo y tocino. Pero uno es de huevo y el otro es de tocino.
0: ¿Y los juntas?
1: Ajá, o sea, parece que no son par, pero sí venían juntos. A ver,
0: bueno, pues hoy es el Día Mundial de los calcetines perdidos. Porque en la lavadora, en el bote de...
1: Se los come.
0: El bote de la ropa sucia, ahí se van perdiendo y no han aparecido. Pero hoy es el Día Mundial de los calcetines perdidos. La palabra de calcetín viene del latín calcea y a su vez de la palabra calceus, zapato. Se estima que los primeros calcetines, fíjate cómo aprendes aquí cosas para que en la noche llegas a una cena y digas, güey, ¿sabes cómo surgieron los primeros calcetines? Bueno, surgieron en el año 256 en Egipto. En Egipto era un trozo de lona que se utilizaba para proteger los pies. Como prueba de ello, puedes verlos en exhibición en el Museo Municipal de Leicester en Inglaterra.
1: ¡Órale!
0: Un día como hoy, pero en 1950, se funda la compañía de automovilística SEAT, que es Sociedad Española de Automóviles Turismo, con parte del gobierno español, 5 bancas y el grupo Fiat en colaboración. También celebramos a David Gaham, él es cantante británico de nada más y nada menos. Esto que van a escuchar, que es algo realmente bueno, pero muy, muy bueno, que es el grupo de Depeche Mode.

Hoy el cumpleaños de uno de los más grandes, que este sí tengo muchas rolas favoritas de él, que es una maravilla. Señoras, señores, feliz cumpleaños al maestro de maestros. Él es el señor Billy Joel.

0: Bueno, ahí está Billy Joel hoy en el programa porque es su cumpleaños. Hoy cumple 57 años. Yo pensé que estaba más cascarrabia. A ver, reconfigura esa configuración, esa información, por favor, edad de Billy Joel. Según yo estaba más cascarrabias, ¿no?
1: A ver, ay, sí, 77.
0: 77, no 57. Yo dije, ¿cómo Billy Joel va a tener, cómo Billy Joel va a tener 57 años? Me pareció un insulto. No manches.
1: ¿Un insulto para quién? Cuéntanos.
0: No, pues un insulto para la vida porque lo vi muy cacheteado.
1: Para los de
0: 57. Para los de 57, para aquellos que ya están en esa edad de 57, los que no hemos llegado, bueno, pero como sea, pero los que ya llegaron, qué cosa. Bueno, teléfono en cabina 55 51 66 1025 55 51 66 1025. Queremos que nos marquen, que nos pregunten, que nos digan, que averigüen, que estén con nosotros pegaditos al programa. Así es que tenemos todavía dos horas con nosotros. Raúl Malagón, abre por favor las líneas telefónicas, porque a la primera persona que me llame le voy a dar boletos. ¿Qué tenemos todavía? ¿Boletos para Peter Pan? ¿O qué tenemos, mi querido Raúl Malagón? Bueno, tenemos cositas ahí para los que nos marquen. Ahora, primera llamada, le voy a dar por lo menos mi cariño. 55-5166-105. Creo que Raúl todavía sigue en la fiesta. Corre, va, sube, baja, cambia de antro. O sea, ¿qué pasa, Raúl?
1: Es multitask.
0: Es multitask. ¿Ah, ya tenemos llamada? Ah, 55-5166-1025, 55-5166-1025. Tendremos ahí varias cositas. Ah, miren, que nos llame un niño. Que nos llame un niño o una niña al 55-5166-105, porque tengo un pase doble para el espectáculo Disney on Ice. Disney on Ice. Esto va a ser. Van a venir con Intensamente, con dos nuevas aventuras de Moana. Frozen, Toy Story, Zootopia. La función es el 2 de julio. ¡Ándale! Y estamos regalando boletos para el 2 de julio.
1: ¡Ay, qué padre!
0: No, quién sabe, si me pusieron que Billy Joel tenía 57 años, seguro esto no pasé para el 2 de
1: julio. ¿Qué tiene?
0: Falta mucho, se nos va a olvidar.
1: No, nadie se le olvida.
0: Es el 2 de julio a las 7:30 de la noche.
1: Yo tengo boletos en el para Auditorio un concierto Nacional. En agosto.
0: ¿De quién?
1: Un DJ.
0: ¿En serio?
1: O sea, pero...
0: Steve Aoki.
1: No. Se llama Anima.
0: Ayer vi una película donde sale Steve Aoki, mi amigo Steve Aoki.
1: No, pero,
0: ese sí es mi amigo.
1: Ay, todos Steve Aoki. Son tus amigos.
0: Steve Aoki sí es mi amigo. ¿Cómo me saluda en Las Vegas?
1: No, yo fui la que te dije, mira, ahí está Steve Aoki.
0: Pero ya lo he visto.
1: Fuiste y lo perseguiste.
0: No, lo fui a saludar porque es mi amigo.
1: No, fuiste y lo perseguiste.
0: Vino a EXA. No, ese está en todos lados. Ese es la...
1: ese es el arroz, o sea, de todos los moles.
0: Camina, camina en el strip de Las Vegas. Aquí le aventó un pastel a Jesse Cervantes en el
1: pastelazo,
0: hocico,
1: el famoso, ¿sí?, pastelazo.
0: El pastelazo de Jesse Cervantes. Bueno, pues ahí se lo aventó. Yo qué culpa tengo, ¿no? A ver, vámonos con llamaditas. Hello, good morning.
2: Hola, hola.
0: ¿Quién habla?
2: Ildefonso, mucho gusto.
0: Ildefonso. ¿Cómo estás, Ildefonso?
2: Muy bien, muy bien.
0: ¿A qué te dedicas?
2: Tengo un negocio de paellas delicioso.
0: ¿Y luego?
1: ¡Qué chavocho!
0: ¿No hay servicio a domicilio?
2: Claro que sí.
0: ¿En dónde está? A ver,
2: mire, te paso mis datos. Estamos en la zona de Poniente, en Santa Fe.
0: Ah, pues mira, yo estoy en San Jerónimo. Por la supervía llega rápido, ¿eh? Oye, has de estar muy ocupado para mañana, ¿no?
2: Ya está, desde hoy hay muchas también.
0: Oh, buenísimo. ¿Y cómo se llama el negocio? Pues ya échate el comercial. Si me vas a mandar un platito de paella, yo te dejo hacer un comercial aquí.
2: Claro, sí, se llama Paellas Mercury.
0: Paellas Mercury.
2: 15 años ya con este negocio.
0: Oye, qué buena onda, mi querido. Oye, dime, ¿para qué somos buenos? ¿Qué duda, queja, sugerencia, pregunto, comentario tienes esta mañana?
2: No, pues hablé para ver si me vas a dar un par de boletitos por ahí.
0: ¿Y tú vas a dar un par de paellas por ahí?
2: Órale,
0: ya está. Tengo boletos para El Divo, para Yuri o para Disney on Ice.
2: ¿Para Yuri?
0: Ya, son tuyos, Ildefonso.
2: Muchísimas gracias. ¿Qué tengo que hacer?
0: Mandarme mi paella y yo te los doy a cambio de la paella.
1: No es cierto.
0: No, es cierto. Ahorita te dicen qué hacer. No te preocupes. Pues suerte, amigo. Buena, gracias, buena venta este Día de las Madres.
2: Gracias, feliz Día de las Madres a todas.
0: Gracias. Sí, cierto. Se me había olvidado que mañana es el Día de su Madre. Va a estar hasta la madre todo.
1: Ah, sí.
0: Oye, vamos a un corte comercial con esta de Gloria Trevi, que me encanta. Es una obra de arte. En honor a las madres, fíjate. Les voy a poner... Pero necesito que me dejes casi la canción completa, por favor. Porque queremos escuchar cómo Gloria Trevi le canta a la madre de una manera muy particular, que a mí esta canción es de mis favoritas de Gloria Trevi, ¿eh?
1: Sí, es muy buena.
0: De mis favoritas de Gloria Trevi. Así es que, pues con cariño para todas sus madres y para su mamá y para la mamá de tu mamá y no, para tu mamá no también no y para la madre de todas las madres. No. Ahí va, la mamá de la mamá de la mamá. A todas les mandamos esta felicitación en voz de la señora Gloria Trevi. Regresamos con el CEO de Renault.

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0: señores, son las 10 de la mañana con 29 minutos, 10 de la mañana con 29 minutos. Estoy platicando con Jesús Gallo, él es el CEO de Renault México. Boreal, un producto muy esperado, el que habíamos platicado tú y yo hace ya muchos meses. Y por fin ya es una realidad y ya está en México.
1: Ya está en México. Ayer fue la inauguración, en todos los pisos de venta hicimos una inauguración simultánea.
0: Ok.
1: A las 8 de la noche.
2: Okay. Okay.
1: Con luces boreales, de hecho.
0: Con luces boreales.
2: Me encanta.
1: Tuvimos
2: el nombre.
1: Más de 45 salas de venta conectadas a las 8 con, pues tuvimos casi más de 700 clientes, prospectos, interesados, aficionados a la marca, que estuvieron viendo lo que, pues la extraordinaria red que tenemos preparó, ¿no?
0: Oye, ¿cuántos distribuidores son hoy?
1: Hoy tenemos 26 placas y están distribuidos en algo más de 70 puntos de venta.
0: 70 tiendas, digamos.
1: Tenemos en total, no, de hecho tenemos 88 puntos de venta, 70 puntos de servicio, ¿no?
0: Ok. Oye, ¿y qué le dirías a los renoleros? Porque México, tú seguramente no te acuerdas, porque fue hace muchos años, Renault tenía un lugar súper especial, ¿no? O sea, se fabricaba en México el Alpine, y había un grupo de renoleros con el zapatito, el 18, ¿qué le dirías tú a esos renoleros que hoy pueden encontrar en el nuevo Boreal?
1: Bueno, pues yo creo que es un producto, estamos convencidos que es muy fiel a los pilares de la marca, tecnología, que es algo que los Renault, incluso desde esa época, solían ser productos precursores en el mercado mexicano, ya en la primera etapa y luego pues con la segunda, ¿no? Llegando a partir del año 2000, que fue los primeros autos con llaves, si te acuerdas.
0: Sí,
1: no,
0: claro.
1: Tenían llave, era una tarjeta.
0: Que se insertaba la tarjeta.
1: Y el primero fueron los Renault. Ese producto tiene una tecnología muy interesante enfocada al cliente. Hemos llamado, de hecho, si recuerdas, el lanzamiento de Duster se tuvo como claim de campaña tu primera SUV, y Boreal trae como claim de campaña, uno de los claim de campaña, porque tiene tantos elementos que ha sido hasta complicado buscar uno, que era tu primera SUV inteligente, porque tiene Google integrado, y el Google integrado le permite interactuar no solo con comandos de voz, con más de 50 comandos de voz, con elementos del funcionamiento del auto, aire, modo de manejo, etcétera, etcétera, sino también si tienes dispositivos Google Home, permite que desde el auto tú puedas, antes de llegar a casa,
0: prender el aire acondicionado,
1: prender la luz, prender el pan, el café, que te abra el portón, que te encienda las luces, etcétera, ¿no? Entonces, junto a esto se ha desarrollado una aplicación, My App Renault, que permite localizar el auto en caso de que lo aparques y no lo encuentres.
0: Me ha pasado 10,000 veces.
1: No nos sucede a nadie, pero todos tenemos amigos a los que les sucede frecuentemente.
0: Claro, sí.
1: Y en caso de que el auto se extravíe o te lo roben, también puedes utilizar la aplicación para dar parte a las autoridades a través de una empresa que está contratada dentro del servicio que trae Boreal, pues para dar parte de donde se encuentra la unidad.
0: O sea, está conectada a Internet.
1: Está conectada a Internet. Te puedo decir, esa conexión nos sirve incluso, que es otra de las modalidades, de poder hacer un diagnóstico remoto. Cuando tú tomas cita para hacer el mantenimiento normal, desde el taller ya van a poder hacer un prediagnóstico de lo que el auto puede traer o no puede traer, de tal forma que ya vayan preparando, ordenando partes, etcétera, y en cierta forma, antes de que el cliente llegue, ya hay comunicación con el cliente de lo que el auto vamos a hacerle en función de los primeros controles que se han realizado a distancia. Entonces, te hablaría de tecnología, que yo creo que queda bastante claro que es una SUV.
0: Oye, perdón que me pare en ese tema, que me parece muy interesante. ¿Este servicio cuánto tiempo dura en la vida de...?
1: Esta forma parte de la vida del auto.
0: O sea, estará siempre conectado a Internet. Siempre.
1: Sí.
2: Está bueno.
0: ¿Y te da acceso a un Wi-Fi para el usuario o no?
1: Depende de... te he explicado varios de los servicios. Hay algunos que están integrados dentro del auto por la vida del auto, como el diagnóstico, etcétera, y hay otros que tienen una duración de unos cuantos gigas y una vez consumidos tendrás que conectar tu celular, ¿no?
0: Okay.
1: Entonces va a ir dependiendo pues del consumo o de la utilización que cada uno de nosotros haga de los servicios de Boreal.
0: Oye, y esta yo creo que es una manera de que los renoleros se sorprendan, pero que los no renoleros volteen a ver a la marca, ¿no?
1: Correcto, pero te diría, otro de los elementos que los renoleros pueden añorar, que era seguridad, ¿correcto?
0: Sí.
1: Bueno, pues este producto trae más de 90 elementos de seguridad en el auto. En sistemas de ayuda a la conducción estamos hablando de 24 elementos y me dirás, pues eso está bien, está mal, Jesús. Bueno, tiene 40% más que el estándar del segmento.
0: Ok.
1: No estoy hablando que tiene 3 hadas más o 2 hadas más, 40% más de seguridad que el promedio. Es decir, traemos, gracias a la tecnología de la plataforma, elementos de segmentos de autos mucho más caros, de segmentos mucho más premium. Podemos traer esa tecnología y la integramos a un precio muy accesible, pues para que los renoleros y los no renoleros, como tú acabas de mencionar, pues se puedan enamorar, conocer y comprar la marca.
0: Oye, en términos de diseño, ¿qué es lo que nos ofrece ahorita? Me gustaría conocer tu opinión, ¿qué fue lo que más te gustó? Pero ¿qué destacarías tú?
1: La verdad es una camioneta con unas líneas deportivas, unas líneas, sobre todo la parrilla delantera, y ahora, bueno, pues escucharemos vuestra opinión, pero que trae parte de la nueva identidad visual que se está desarrollando. Es un diseño que ha sido hecho en Francia, y entonces viene muy alineada a los productos que hoy en día puedes ver en Francia y que se venden en buena parte de la gama comercializada en Europa. Muy espaciosa. Estamos hablando de un auto en la frontera entre el C y el D, llega a casi 4.6 metros, entonces eso te confiere en la parte de atrás un espacio muy interesante y una cajuela evidentemente muy onerosa, ¿no? Con una capacidad increíble. Yo veo desde el punto de vista del confort un espacio que está muy bien distribuido, y las líneas, ya sea desde el exterior, parte trasera, lateral, están muy bien conseguidas, ¿no? Cualquier elemento del auto, sobre todo en la parte trasera, vemos como hay elementos metálicos satinados que van muy bien con lo que son los rines de 19 pulgadas que traemos en la versión Iconic, las luces LED que tenemos en la parte delantera, todo el diseño en la parte de atrás. La verdad me parece un producto muy balanceado, muy equilibrado, extraordinariamente atractivo, pues, para una familia que busca un auto que sale de lo que es la referencia hoy en día.
0: ¿Qué opinas tú?
2: A ver, a mí lo que más me gustó en temas de diseño fue la parte frontal. Siento que todas estas líneas le metieron como muchas líneas geométricas que llaman mucho la atención. O sea, te podría decir que hoy en día de la gama de Renault, mis coches favoritos, ay, bueno, es que también está el Megane, pero bueno, Arcana.
0: Es que el Megane
2: me
0: muy
2: gusta mucho. Boreal me gusta mucho. Siento que es como le dieron como un refresh que seguramente vamos a ver en el resto de la gama cuando empiece la actualización. Eso por el tema del diseño. Me gustó muchísimo la parte frontal. Y en el interior, el espacio sí es muy notorio. O sea, muy notorio. Sí vas muy cómodo, sobre todo en la parte de atrás. El tema de la facilidad con la que te conectas a la interfaz del auto, no te complicas la existencia. Porque luego hay muchos otros que es el paso uno, pero el dos, pero el tres.
0: ¿El sistema operativo es de Google?
1: Sí,
0: es una maravilla eso. La verdad es que no es la primera marca que lo tiene, y es una maravilla porque llegas, pones tu cuenta ya en y entonces ya se hablan los teléfonos, o sea, tú ya te olvidas de todo.
2: Sí,
0: y
2: es correcto. Muy sencillo.
0: Tú dices hey Google y adiós, ¿no?
1: Y de hecho, hey Google, ¿no?
0: Hey Google.
1: Conseguimos, porque inicialmente iba a venir con OK Google, que está también habilitado.
0: Okay.
1: Nos pareció mucho más mexicanizado, es decir, hey Google, ¿no? Que es como hablamos todos. Entonces aquí sí tenemos habilitada la opción.
0: Wey, Google.
1: Eso yo creo que hubiese sido complicado que tuviésemos el acuerdo, si bien nuestro director de marketing mundial es un enamorado de la marca, y sobre todo del país, las dos veces que ha venido siempre trae esas palabras de ¿puedo utilizar la palabra chingón en un comercial?
0: Sí.
1: Hombre, Arno, quizás no. Quizás
0: no. ¿Por qué no?
1: ¿Por qué no? Depende.
0: ¿Por qué no podrías poner un espectacular? Este Boreal está chingón. ¿Por qué no?
1: Bueno, me lo llevo de trabajo.
2: Vemos, lo analizamos, dice.
0: Aquí, bueno. Por lo menos aquí en unos spots sí puede pasar.
1: Aquí sí lo podemos hacer.
0: El Boreal
1: hacer.
0: Está chingón. Así. Es que,
1: bueno,
0: a ver,
1: eso que lo digan los clientes.
0: Tenemos que hablar en mexicano, ¿no?
1: Entonces,
0: y si no, ven y compruébalo. Este Boreal está chingón, si no, ven y compruébalo.
1: Entonces los clientes sí pueden utilizar, ¿no? El hey Google, llévame a casa.
0: Sí. Etcétera, ya cambiamos. Sí. Oye, ¿qué no te gustó?
2: A ver, ¿qué no me gustó? Esa es una buena pregunta, porque creo que difícilmente cuando te encuentras con un vehículo
0: tan poco tiempo, ¿no?
2: Tan circular, creo que utilizaste la palabra correcta, Jesús, es un producto muy balanceado. te podría decir que es difícil encontrar algo que digas, o sea, ya sería como escarbarle mucho, pero a ver, escarbándole mucho te podría decir que en diseño la parte trasera no me encantó. Uh-huh. O sea, se me hace como muy plano, por decirlo de alguna manera. O sea, tú encuentras un frente que dices, wow, te vas a la parte trasera y dices, ah, ok, me quedo con
0: pero
2: el
0: no
2: frente.
0: ¿No te molestó?
2: No, o sea, normal, no, normal.
0: Ok.
2: Ajá.
0: Hoy, ajá, perdón.
2: Te digo, o sea, más allá de eso, pudiera ser que a lo mejor me costó un poco de trabajo encontrar la posición de manejo correcta, pero bueno, volvemos al mismo punto.
0: Che, en 2 horas de manejo.
2: Exactamente, no, o sea, necesitas como una convivencia de más uh-huh. días como para adaptarte, sentirlo. Creo que ahí es donde realmente puedes encontrar todos los atributos, tanto buenos como a lo mejor los no tan buenos, que dices, híjole, aquí a lo mejor ya no me encantó tanto, o esto me fascinó y no lo había visto, ¿sabes?
0: Es que aquí siempre decimos lo que nos gustó y lo que no nos gustó también. 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
1: también
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0: 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Porque aquí mucha gente
1: eso
0: nos
1: va a depender del enganche,
0: pero más
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0: o menos
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0: 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Y además, en un plazo de, yo diría, 5 años es lo más que hay que tomar, con un 35%. 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Creo que es lo más, 4 o 5 años, que es lo más sano como cliente, ¿no? Pensando en la cabeza del cliente.
1: Mira, va a depender mucho del tipo de compra, ¿no? Del tipo de compra y también del segmento en el que se encuentra el modelo o el cliente, ¿no? No es lo mismo el perfil de compra de un Boreal que el de un Kwid.
0: Claro.
1: Entonces hay que tener en cuenta eso. Y hoy en día, bueno, pues sabemos con el entorno en el que vivimos, José Ramón, sí estamos viendo que los plazos tienden a pasar de 48 meses a 60, y ya tenemos en algunos segmentos clientes que dicen, 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pues a lo mejor están algo limitados en la mensualidad, pero el hecho de tener un año más de financiamiento me permite subir al auto de mis sueños.
0: Y lo tienes que poner como un costo de tu vida.
1: Correcto.
0: ¿No? O sea, como pagas la renta, pagas la luz, pagas el agua, pagas la mensualidad, y es preferible eso que andar comprando un coche
1: porque,
0: pues, que no sabes
1: porque
0: de dónde
1: solo te
0: viene.
1: Da para eso, ¿no?
0: ¿No?
1: Al contrario.
0: Sí. Muy bien, Jesús Gallo, CEO de Renault. Pues mucha suerte con Boreal.
1: No, muchas gracias.
0: Boreal, piénsalo. Boreal está chingón.
1: Está
0: y
1: chingón.
0: Si no me crees,
1: está
0: ven a probar.
1: Steffi.
2: Yo que tú, Jesús, lo pensamos, lo analizamos.
0: No, pero está, ¿Boreal está chingón o no?
2: Sí, sí está, sí está.
1: Okay. Pero entonces me lo llevo para.
2: A lo mejor le pondríamos como.
0: No, le tengan miedo al chingón, hay que ser chingón.
2: No, pero luego le ponen así como letras, a signos, así como para no poner la palabra completa.
0: ¿Por qué nunca ninguna marca se ha atrevido a, de coches, por lo menos, a poner algo así?
2: ¿Por qué será?
0: En México no pone nada contra la competencia, no pone nada así chingón, no pone nada así.
1: Bueno, me lo llevo de trabajo de marketing.
2: Vemos.
1: A ver qué podemos hacer.
0: Háblalo con Iván.
1: A ver qué podemos hacer.
0: Mira, Iván, bueno. Iván es tampoco es de aquí, entonces igual
1: eso,
0: le
1: sí,
0: hace sentido.
1: Si nos regañan, pues no.
0: ¿Eh? Oye, felicidades por el fichaje de Marquitos Martínez, un gran elemento que ahora estará en Relaciones Públicas. No pudo venir porque se quedó en Campeche
1: trabajando.
0: A sudar la gota gorda.
1: Está trabajando.
2: Literal.
0: Pero a sudar la gota gorda, exactamente. Pero felicidades, gracias, Jesús.
1: Gracias a ustedes y un saludo a toda la audiencia.
0: Vamos a un corte comercial, regresamos con mucho más de Autos y Más. A ver, ustedes opinen ahí, ¿ya subiste el reel?
2: Ya.
0: Fíjalo.
2: Lo voy a poner como historia para que
0: ponlo como historia para que ustedes nos digan en los comentarios del Reel de Boreal si está chingón o no.
2: ¿Qué opinan?
0: Y ahí tenemos boletillos para algunos espectáculos y conciertos. Pónganlo, véanlo ahí en @autosymás y ustedes digan si está chingón o no. ¿Va? Vamos a un corte comercial, 10:45. Volvemos con mucho más.
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0: A ver, ahora sí, ¿quién habla?
1: Ok, Víctor González. Me gustaría hacer una propuesta para Renault. En donde los plásticos pudieran tener dos colores y sobre todo texturas. A lo mejor una textura dura, uh-huh, con puntitos, y la otra bitono.
0: Ok.
1: A lo mejor con un poquito jugando con rombos, jugando con figuras 3D, para que le dé ese toque de carro económico. Tengo otra vista, cuando tú te subas, tomas el volante, ves el tablero, veas las laterales y digas, wow, igual que los asientos, que digas, oye, no se ve, estoy tomando la versión más austera, pero no se siente ni se ve como austero, ¿no?
0: Oye, ¿y tú tienes un Kwid?
1: Lo tiene mi primo, fuimos a verlo.
0: Ajá.
1: Pero sí siento que es bonito el diseño, es bonito los colores que tienen, el tamaño está excelente para el estacionamiento, pero sí, al subirte los que son los plásticos del tablero,
0: como que sientes
1: las vestiduras, pues son muy monótonas.
0: Oye, ¿y tu primo está contento con Renault Kwid?
1: Sí, está encantado.
0: Okay.
1: Pero yo me llevé esa impresión.
0: A lo mejor
1: yo hubiera tomado otra decisión, si hubiera visto plásticos bitonos, plásticos dos colores, con diferentes texturas, con diferentes...
0: ¿Y tú qué coche tienes?
1: A lo mejor decir uno que tenga rombitos, el otro que tenga puntitos, y los asientos que sean como bitono.
0: Okay.
1: Algo así como lo que sacó Prius, como cuando tenían el fondo panda, blanco y negro, ¿no?
0: Okay. Oye, entonces, ¿y tú qué coche tienes?
1: Impresionantes.
0: Entonces,
1: sí me gustaría que en un diseño como Renault, en el caso del Kwid, que es un
0: Kwid, estilo Kwid, muy, se llama
1: muy
0: Kwid,
1: juvenil, tuviera ese encanto. Yo creo que eso daría un plus a la marca, porque lo que son los colores, el frente.
0: Claro, es muy bonito vehículo. Bueno, se nos cortó. Bueno, está, ya había dado la mayor parte de su opinión. ¿Tenemos otra llamadita por ahí? A ver si lo recuperamos. Hola, buenos días. ¿Quién habla?
2: Hola, soy Joel Aarón.
0: ¿Cómo estás, Joel Aarón?
2: Bien.
0: ¿A qué te dedicas, Joel Aarón?
2: Pues estudio.
0: ¿Qué estudias?
2: En quinto.
0: ¿En quinto de primaria o de preparatoria?
2: De primaria.
0: Anda, pues ¿cuántos años tienes, Joel?
2: Tengo 10.
0: ¿Tienes? Te oyes como de 16. Oye, y dime algo, ¿en qué escuela vas?
2: La escuela Niños Héroes.
0: Ándale, pues. ¿Y quieres ver a Disney on Ice?
2: Sí.
0: Ya tienes un pase doble para ver a Disney on Ice, cortesía de MBS 102.5 de Autos y Más.
2: Gracias.
0: Gracias, Joel. Oye, ¿te gusta la Fórmula 1?
2: Sí.
0: ¿Cuál es tu piloto favorito?
2: Tengo muchos.
0: ¿Pero uno? ¿El más favorito?
2: Deja, pienso, ¿cuál?
0: Sí, corre que aquí. Oye, el minuto en este programa vale como $1,500,000, así es que échale ganas.
2: Sí, es que tengo muchos, a ver, deja, pienso más.
0: ¿Uno mexicano?
2: ¿Cómo se llama?
0: Checo Pérez.
2: Pérez.
0: Ese mero, mira, muy bien, lo tenías en la punta de la lengua. Gracias, te mando un abrazo y ya tienes tus boletos para ver a Disney on Ice. Gracias por escuchar Autos y Más. Adiós, cuídate mucho.
2: Bye.
0: Bye. Bueno, vamos a un corte comercial. De regreso, traemos el Kia K3 FIFA World Cup Edition. 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No sabes qué padre está.
3: ¿Sí?
0: Sí.
3: Ay, lo voy a pedir yo también.
0: Tiene tapetes, prendes
3: los
0: gráficos, sale además como el logo del mundial, tiene en la pantalla un balón, o sea, no manches, está espectacular. 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Vamos a un corte, estamos en toda la República Mexicana en el mejor programa de la radio, Autos y Más. Volvemos.

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1: 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Por lo pronto continuamos con más de Globo 88.1, en donde hay éxitos todo el día.

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1: 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Continuamos con más de la estación más exitosa aquí en Globo 88.1.

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1: Oh, pero esta es la de otro mundial.
2: Es la nueva.
1: No,
2: la
1: no.
2: La de Die Die, sí.
1: ¿Verdad que no es la primera? ¿Es la nueva?
2: Es la nueva, es la
1: a
2: nueva.
1: A ver, suele entonces.

0: O sea, está bueno.
1: Ah, y a mí sí.
2: Pero es que... Ay, pues a mí sí me gustó. Ah, qué bueno que te gustó.
3: Pero la verdad es que sí me gustaba más Waka Waka, la verdad. Pero bueno, insisto, Kia, patrocinador oficial de la Copa del Mundo en esta edición mundialista, ¿qué tiene? 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Pero ahí te va. Tiene kit deportivo exterior con spoiler trasero, faldones laterales y elementos aerodinámicos. Uh-huh. Rines de aluminio de 17 pulgadas en color negro, ¿ok? Interfaz gráfica, que es esta poca abuela, que cuando prendes el coche en la pantalla multimedia aparecen primero los logos del mundial y uh-huh. luego el fondo, el fondillo de la pantalla es el pasto con un balón.
1: Ok.
3: Y se ve al fondo la portería.
1: Está
3: padre. No, está espectacular. A mí me encantó. Tiene vestiduras de piel sintética y asientos ventilados, quemacocos y detalles conmemorativos al mundial. Por ejemplo, en los... ¿Dónde ponen los pies? ¿Los tapetes?
1: ¿Los tapetes?
3: Sí.
1: Yo, ajá.
3: Tiene el logo del mundial. Tiene esta pantalla táctil de 10.25 pulgadas con especial interfaz de la FIFA, reforzando este concepto de exclusividad. Y es un producto limitado que, pues, en un altamente competido. 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
3: 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electrónicamente para que responda a toda madre, buena aceleración, es un coche muy, muy silencioso, muy cómodo, muy amplio, seguro, cámara reversa, le van a dar 5 estrellas en Latin Cap, lo que me digas, o sea, uh-huh. ya del coche no vamos a hablar, pero creo que hablar de una edición especial de la Copa del Mundo.
1: Sí, si eres fan, la verdad es que sí.
3: Sí. Y sí, o sea, si te gusta el fútbol, o sea, insisto, no sé si mucha gente diga, "Hoy salió, me lo voy a comprar, no necesito un Kia K3, pero me lo voy a comprar." Pero si alguien dice, "A ver, quiero un sedán, ¿qué otros hay de World Cup Edition?"
1: ¿Qué otros modelos dentro de Kia?
3: Ajá.
1: El K4, ¿no?
3: No sé, creo que
1: según
3: el K4...
1: Según yo, nada más K3 y K4.
3: No, y creo que hay un SUV. Pero bueno, digamos, oye, yo quiero un vehículo parecido a un K3 o un K4 que hay de edición especial de Copa del Mundo. Y estoy entre otras tres marcas o cuatro y esta, sabiendo que Kia es una gran marca, sí me lo compraba sin tema. Porque...
1: Sí, Kia K3, K4 y Sportage.
3: Y Sportage. Sí. Entonces, si tú estás buscando una Sportage, ¿no? Una SUV que además es híbrida, ¿no? Y dices, por X mil pesos más, no sé ni cuánto cuesta más,
1: uh-huh.
3: ¿Te lo comprabas? Claro que me la compraba. O sea, sí pondría como un elemento de toma de decisión muy alto el que sea edición especial de Copa del Mundo.
1: Pero no es la versión híbrida la edición de
3: la
1: Sportage,
3: versión de
1: es la de gasolina.
3: Pero
1: también está el K3 hatchback, uh-huh. O sea, tú tuviste la versión sedán, pero también está el hatchback, y tanto sedán y hatchback de K4.
3: Ah, pues yo quiero un K4 de aquí al Mundial, por favor, Laura Tirado, porque está bien chingón.
1: Yo también.
3: No, ¿sabes qué? Está padrísimo. Entonces te digo... no sé si alguien muy fan del fútbol, uh-huh. si dice, me lo voy a, y con mucho dinero, digamos, no lo necesito, pero me lo voy a comprar solamente porque es edición especial. Puede ser. Ayer uh-huh. mi hijo, que es súper fan, fue y compró, nunca tres, pero se compró, hay papitas del Mundial, unas que saben a brisket y unas que saben a miel con
1: la
3: de la sonrisita.
1: Ah, ok.
3: Las de brisket saben a brisket y otras las a miel con no sé qué.
1: ¿En serio?
3: Horribles.
1: No los he visto.
3: Y hay otras de tacos al pastor.
1: Ah, ok.
3: Una bebida energetizante también del Mundial.
1: ¿Qué
3: tal las estampas? Las estampas están siendo una locura y la caja cuesta 2,500 varos.
1: ¿Qué?
3: 2,500 pesos cuesta la caja de estampas.
1: Ay, ¿y cuántas trae?
3: No tengo ni idea. O sea,
1: pues lo tenías tú, ¿no?
3: Ah, sí, pero era el de mi hijo. ¿El que salió en el video?
1: Ajá.
3: ¿Con el de Kate Nassim?
1: Ajá.
3: Ah, es que era de Ana Pau y de Caro. Porque ellas son...
1: Ok.
3: No era mío. Pero bueno.
1: Órale. Sí está caro, ¿eh?
3: Sí está caro. sí está caro. Pero bueno, si es algo así, sí. Pero en el caso de un coche, si hay alguien que quiera un elemento del mundial, pues que se lo compre. Pero, sí, insisto, si tú estás buscando un vehículo como un K3, como un K4 o como un Sportage similar de varias marcas, creo que un elemento súper importante es decir, pero esta es edición Copa del Mundo, y cuando lo venda va a sostener más su valor o se va a apreciar, porque es una edición limitada a ciertas unidades de un momento tan esperado. Y como México va a ganar el mundial gracias a Kia, pues ya. ¿Qué?
1: No, está bien.
3: Vamos a llegar, ya dijo Kia que vamos a llegar al séptimo partido.
1: Ah, ok. ¿No? Bueno.
3: Al séptimo me dijo Laura Tirado, me dijo, no, sí llegamos al séptimo.
1: No, bien lejos, vamos a llegar.
3: Si llegamos al séptimo te invitamos. Bueno, creo que no me van a invitar. Pero bueno, no, muy, muy bien, este coche la verdad es que está sensacional. Y sí, a ver, ya el K3 es un gran auto, pero pues con la versión Copa del Mundo vale más. Vámonos al corte con la nueva canción del Mundial de la señora Shakira en honor a Kia K3 FIFA World Cup Edition.

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1: 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Me llaman Romeo.

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1: 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Muchísimas gracias por todo, gracias por acá, Elizama Cayetano. Yo soy Pati Pati, Alan también, que estuvo aquí apoyándonos, y allá en cabina controlando los éxitos, Arturo Velázquez y Brisa. 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

2 de la tarde con 9 minutos. Vamos con más música a través de Globo Éxitos todo el día. Gracias por dejarme hacerte compañía en este fin de semana. Esto es música de Jennifer López. Lo escuchas a través de Globo Éxitos todo el día.

Vamos con más música, son las 2 de la tarde con 13 minutos. Gracias por estar en contacto con nosotros a través de Globo Éxitos todo el día. El WhatsApp está disponible a través del 8182-565150. Ahí estamos en contacto con ustedes. Hay 26 grados centígrados al momento en la zona sur de la ciudad de Monterrey. El buen Isaac me acompaña en controles. Hay invitados el día de hoy, quédense con nosotros en este 9 de mayo a los que andan pues en busca del plan perfecto para este fin de semana o los regalos para el Día de las Madres. Quédense con nosotros. Hay muy buen tema el día de hoy a través de Globo. Esto es de Cava.

éxitos todo el día, a las 2 de la tarde con 16 minutos. Vamos con más de lo que ustedes indican a través de nuestras redes sociales, @globo881, ahí estamos en contacto con ustedes, @joelgarza_, esto es de Bruno Mars, lo escuchas a través del 88.1.

música de Green Day a través de Globo Éxitos todo el día a las 2:23. Gracias por estar en contacto con nosotros en @joelgarza_. Ahí estoy a sus órdenes, por supuesto. Y en breve viene con nosotros el señor Hugo Lacavex para platicarnos de todo lo que surge en tendencias a través de las redes sociales. Por ejemplo, la película del Diablo Viste a la Moda, la película de Michael Jackson también. Y bueno, todo lo que se ha hecho viral. Seguramente va a tener mucho de qué hablar, así que no le cambien, quédense en sintonía y por supuesto disfruten de la buena música que tenemos en este fin de semana. Esto es de Timbiriche, está despierto. Uy, años de no escuchar esta rola. El buen Isaac aquí la pone en controles, en la programación que tenemos en este fin de semana. Más música a través de Globo.

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2: Ya llegó el señor Tendencia, el señor Hugo Lacabex, cuando son las 2 de la tarde, ya prácticamente con 40 minutos. ¿Cómo te va, amigo? ¡Qué milagro! Bien,
3: feliz de verte.
2: Ay, aquí sí, ¿verdad?
3: Vez. Sí, ¿cómo no?
2: Siempre hemos estado todos los sábados aquí, fíjate.
3: ¿Será? ¿Será?
2: Sí, aquí andamos, pero con muchas novedades de todo lo que pasa a través de las redes sociales, lo que se ha hecho viral y todo.
3: Y todo, hablamos de todo. Desde que Shakira anunció más fechas en Estados Unidos.
2: Qué padre.
3: ¿Sí viste eso?
2: Sí, sí vi.
3: Lo del World Cup.
2: Vi la publicación.
3: Lo del virus, ¿viste que también se está hablando ahí también de un virus?
2: En este crucero.
3: El cantavirus, sí. Que al parecer no hay tanto riesgo de pandemia. Ojalá, ojalá, porque pues mira, ojalá que no pase. El Día de las Madres ya es tendencia en redes sociales. Ya están empezando a subir fotos con sus mamás, los lugares a donde van a ir.
2: Denise de Calafa ya anda con todo.
3: Y así, claro, es ahorita la fecha en la que come 3 veces al día. Ahorita es cuando monetiza mejor. Doña Denise de Calafa.
2: Doña.
3: Pero en este bloque quiero platicarles que sí, que ir al cine también es una buena opción.
2: Yo quiero ir hoy al cine a ver la película.
3: Bueno, yo justo te traigo dos opciones.
2: Que recomiendes.
3: Justo dos opciones te traigo. La primera es la de Michael Jackson.
2: Échale.
3: Quiero platicarte un poquito de esta película. La película cuenta una parte de la vida de Michael. Prácticamente empieza la película cuando eran los Jackson 5. Cuando eran bebecitos, cuando estaban niñitos. Y ahí empiezas a entender el genio de Michael Jackson. Porque empiezas a ver el talento de Michael desde muy chico. Y la violencia / disciplina que el padre ejercía sobre todos. Es una película que sí te mueve muchísimo, cosas que tienen que ver de la relación del papá con el hijo. Ajá. La mamá también viene muy ahí, está muy presente en esta película. Y pasa el tiempo y te van contando cuando Michael empieza a tomar forma su carrera como solista. Y ahí es donde empieza la cronología de los 3 álbumes que te cuenta la película. El Off the Wall, el Thriller y el Bad. Y justo cierra con el disco el Bad de Michael Jackson. No cuentan la parte polémica y oscura de la vida de Michael, que creo que ese podría ser uno de los problemas que tiene la película, porque nos pintan a un santo. San Michael Jackson. Todo es perfecto, todo es bueno. Él es prácticamente un niño. Es un adulto que nunca quiso dejar de ser niño. Y todos sabemos que Michael, cuando muere, murió con una parte como muy turbia, a pesar de que lo declararon inocente por jurados que investigaron bien y estaban buscando así como perros para poderlo meter al bote. Nunca pudieron comprobarle nada. Y a pesar de que tuvo esa parte muy oscura, la película te cuenta solamente esta parte bonita o esta parte padre. Otro problema que tiene la película es que no hay conflicto a nivel guión. El conflicto que hay es con el papá y la relación que tiene con el papá. Él no puede ni siquiera ver a los ojos al papá. Es muy impresionante.
2: ¿Tanto sí?
3: Sí, es muy impresionante la relación que hay entre ellos. Y te das cuenta que el papá, haz de cuenta que es como Luisito Rey o peor. Una basura de ser humano. El Joe Jackson es horrible cómo se comporta con él, con sus hijos. Y te das cuenta de que la ambición y la avaricia en ese hombre no tenían límites. Es una película francamente buena. Si eres fan, te va a encantar. Las actuaciones son muy buenas, la factura es muy buena, tiene un final abierto, la película no acaba ahí, o sea, te dicen, va a haber segunda parte.
2: Úquela.
3: Entonces, la verdad, son 2 horas que te la pasas padrísima. No es una película musical porque las canciones no avanzan la historia, pero tiene muchos momentos musicales, por supuesto, pues desde los Jackson 5 hasta que cierra con, creo que es Human Nature. Una de mis canciones favoritas de él. Te digo, son un par de problemas que tiene la película, pero en general es muy entretenida, vale mucho la pena, está muy bien calificada, la crítica la calificó mal, la gente la calificó bien, pero pues si quieres ver una película biográfica que te cuente algo más allá de la vida artística de un personaje, puedes ver la de Elton John, puedes ver la de Bohemia Rhapsody de Freddie Mercury, puedes ver incluso la de Better Man de Robbie Williams. Ajá. Esta es una película para disfrutar del arte de Michael Jackson, que es muchísimo. Y creo que si las redes nunca no lograron destruir a Michael, fue porque Michael no creció ahí. A Michael no se hizo en las redes, Michael se hizo en la música real, en el mundo real, en la talacha, sí, en los discos, en los álbumes, en los vinilos, en los estudios. Y es ahí donde la gente agradece ver una película donde un genio como este queda retratado muy bien por su sobrino. El sobrino es quien actúa la película. El sobrino de Michael en la vida real Él es sobrino, creo que él se llama, si no me equivoco, se llama Jafar Jackson. Y él es sobrino de Michael y es quien actúa a Michael en la película. Lo hace muy bien. De pronto se te olvida que estás viendo un actor. Piensas que estás viendo al verdadero Michael. Es muy buena película. Yo sí recomendaría que vayan.
2: ¿La viste en español o en...?
3: La vi en inglés. La vi con un muy buen sonido. La vi en Metropolitan Center.
2: Ajá.
3: Híjole, qué padre. O sea, vas de cuenta que estás viendo un concierto. Yo estaba muy entretenido. Es muy, muy buena película.
2: ¿Cuánto dura la película?
3: Creo que son 1:50, 2 horas. Que te parecen media hora. O sea, se te va como agua. Yo quería ir al baño y decía, no me puedo parar, no me quiero parar porque me voy a perder de algo. Es muy buena, es muy buena. Quienes no son fans y que no les gusta la película, probablemente la padezcan porque sí tiene mucha música de Michael. Y sí lo pintan como un santo. Pero creo que a nivel producción es una gran película. No se la pierdan.
2: ¿Se habla de las situaciones que pasó? O sea, es decir...
3: De las situaciones oscuras, no, ¿sí? Porque justo fue después del tercer disco de Michael, del Bad. Los problemas que tuvo Michael fueron como por ahí del 98, 2000. Y la película creo que cierra en el 87, 88, por ahí, más o menos. Entonces no logran tocar eso. Pero
2: para no meterse en broncas.
3: Para no meterse en broncas. Y también porque la familia está detrás de esto.
2: Claro.
3: Si la familia está detrás, pues no quieren que lo que permanezca sea la parte fea del familiar, ¿no?
2: Ok.
3: Insisto, es muy interesante ver cómo un personaje se rehúsa a ser adulto. Su relación con los animales empieza. Tiene un chango. Él compra un chango, que en la vida real todavía existe ese chango. No sé si está... Sí, todavía existe.
2: Vive.
3: Todavía vive. Ahorita te busco el dato. Salieron muchos datos, por supuesto, en tendencias después de la película. Cosas muy interesantes. Michael era un personaje con sus claroscuros, pero esta parte de la película solamente vemos las partes más claras. Es muy buena película. De verdad, no se la pierdan. Todavía está en cartelera. Le está yendo muy bien a nivel taquilla y creo que sí es de las mejorcitas de biográficas.
2: ¿Calificación?
3: De 5 estrellas yo le pongo, es que soy fan. Mira, tómalo.
2: Está bien, lo reconoces.
3: Tómalo, o sea, con un gramo de sal, yo le doy las 5 de 5. Pensando en que me están contando la primera mitad, falta una segunda mitad.
2: Ok.
3: Entonces, ahí está.
2: Súper recomendable.
3: Muy recomendable. Es muy divertida, es muy buena. Sales y quieres escuchar su música. De hecho, hubo en la semana de estreno, en Spotify fue el artista más escuchado a nivel mundial.
2: Eso es muy buen factor, muy buena.
3: Es una buena señal, es un buen síntoma de que es una película que a la gente le gustó. Aunque la crítica la destrozó, la gente la adoró. Y no es para menos. Véanla y coméntenme en redes sociales qué les pareció.
2: Quiero verla.
3: Por favor.
2: O otra opción que traes también.
3: El Diablo Viste la Moda, pero si quieres ese te cuento. Ahorita, dale. Después de canción o de corte.
2: Lo que usted diga, joven,
3: hay tiempo,
2: si
3: tú dime.
2: Que nos vamos a música.
3: ¿Lo que
2: entonces,
3: el joven o el
2: no,
3: joven?
2: No, sí, no, también. Los joven, jóvenes que están joven. Aquí. Dice
3: el
2: joven, que
3: el jovencito.
2: Ándale.
3: Jovencito.
2: Ándale. Oigan, las 2:47, ahorita regresamos para platicar todo lo que surge en tendencia y, por supuesto, hablar acerca de la película El Diablo Viste a la Moda 2. Que ahorita regresamos. Vamos con música. Esto es de Nicky Jam a través de Globo Éxitos todo el día. ¿Cómo?

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1: Ya regresamos a cabina de Globo Éxitos todo el día. Son las 2:56. Seguimos platicando con el señor Hugo Lacabex.
2: Oye, es que estoy viendo que mañana va a llover mucho. Mañana va a llover mucho. Bueno, veo aquí que hasta tormenta eléctrica. ¿Cómo te fue de lluvias en estos días que estuvo...?
1: Fíjate que lo más fuerte surgió para el área de San Nicolás, Escobedo y pues Apodaca, si no me equivoco.
2: Incluso Leones, hasta donde yo supe, también estuvo el poniente medio feito.
1: Intensísimo.
2: Pero estoy viendo aquí que mañana domingo, lunes, martes, hasta el martes va a seguir lloviendo.
1: Mañana domingo.
2: Me sale aquí domingo 34% de posibilidad. Mira, a ver... Sí, estoy en Monterrey. Estoy revisando Weather Channel de Monterrey y me sale que el día de mañana...
1: A mí me sale diferente también, por si
2: yo estoy... caray. Mira, aquí me sale. ¿Domingo qué dice? 34%, no sé cuánto...
1: Pues si es un 34%, Hugo.
2: Bueno, mira, lo
1: zonas
2: más...
1: Zonas montañosas, no me alarmes.
2: ¿Dónde dice zonas montañosas?
1: Nomás es que así dicen todos los meteorólogos. Todos los que dan noticias dicen eso, zona montañosa. Ande, gracias.
2: Pues todo Monterrey. Bueno, oye, bueno, vamos a platicar... vamos a platicar a la gente acerca de El Diablo Viste a la Moda.
1: ¡Échale!
2: 2. Ahí te va. La película empieza de una manera muy sencilla. El personaje de Anne Hathaway, que es Andy, está en una entrega de premios al periodismo y ahí mismo se entera por el celular que la acaban de despedir. Se queda sin trabajo y entonces, de alguna u otra manera, llega otra vez a trabajar para Miranda Priestly. Miranda Priestly es Meryl Streep, quien hace un trabajo espectacular como actriz. ¿Y a qué llega? Bueno, ella llega porque pues las revistas ya no son lo que eran antes. Ajá. Las revistas ya no son de papel, ahora son digitales. Lo cual quiere decir que hay menos presupuesto, hay menos ventas, menos patrocinadores y eso cambia de alguna manera el destino de estos corporativos. ¿Cuál es el conflicto? El conflicto se da entre los editores clásicos y los creadores de contenido. Entre el prestigio y la vitalidad, entre la autoridad y el algoritmo. ¿Qué pasa? La primera película que vimos, El Diablo Viste la Moda, salió en 2006. Un año antes de que saliera el iPhone, 2 años antes de la crisis económica. ¿Por qué lo digo? Porque el iPhone cristalizó la revolución tecnológica y la producción de contenido y eso cambió el juego para todas las revistas. Todo eso que te estoy diciendo está muy bien plasmado en la película porque todo el tiempo están bajo la crisis de ¿y ahora qué vamos a hacer? Más bien, están bajo la crisis de la reinvención de hacia dónde vamos a llevar el negocio de las revistas. Porque ya sabes que con un iPhone puedes hacer desde un cortometraje, una película, puedes hacer películas, fotos profesionales, todo. Y entonces eso hace que una revista de alguna manera se deprecie. Runway de alguna manera es como Vogue, como la revista Vogue, como la revista Vanity Fair. Y...
1: ¿Antes no dijiste la revista Fama?
2: No, el TV Notas. No, eso es otra cosa. Bueno, el tema es que, ¿qué es lo que pasó entre ese 2008 de la crisis y ahora que se estrenó la película? Muchas revistas desaparecieron, ya no existen. Entonces, todo se va ahora a las redes. ¿Qué es lo que tú ves en Instagram, Joel? Ves viajes, perfección, moda, ves
1: todo bonito,
2: todo aspiracional, todo lo que las revistas de estilo de vida te vendían. Entonces, también lo que de alguna manera te pasa es que, y hacen chistes incluso, Stanley Tucci dice, estoy haciendo un trabajo para que alguien esté sentado en el baño mientras hace pipí viendo mi contenido. Entonces, de alguna manera medio ridiculizan el tema de que la crisis de las revistas está ya viéndose hacia otro lado y todo aderezado de una película muy divertida, muy encantadora. También otra cosa padre de la película es que el personaje de Meryl Streep lo ablandan un poco. Volteas a ver esa parte que no veíamos en la primer película, donde era esta mujer autoritaria de hierro. Acá la ves un poquito más suave, más vulnerable. Ahí hay un par de cosas muy interesantes del personaje de Meryl Streep que la hacen ver como de carne y hueso. La relación que se genera entre Andy y Miranda es muy divertida. Al principio incluso la desconoce, después te das cuenta que se hacen muy buenas amigas. ¿Y sabes de qué también habla? Habla la película de la cancelación y el manejo de crisis. A toda la gente que les gusta ver el tema de la cancelación y manejo de crisis, pasa que Miranda Priestly está en un tema de que la quieren cancelar por malos tratos en la empresa. Y entonces Anne Hathaway tiene que hacer algo al respecto. ¿Qué es lo que hace? Es muy interesante. No lo voy a contar para que más o menos vean ahí qué onda. Un parámetro para mí muy importante de si la película es buena o no es la gente que está a mi alrededor en el cine. La gente estaba feliz. estaban gritando, estaban contentos, la gente estaba...
1: Oh, o sea, no es palomera la película, no, está... te diviertes.
2: Es más profunda de lo que tú crees. Parecería que es como una película frívola, pero no, es más profunda de lo que uno cree. Maneja muchas cosas muy interesantes que tienen que ver con el manejo de crisis, la moda, por supuesto,
1: la tecnología
2: y hacia dónde van estos menesteres. Y yo creo que lo que la película plantea es hacia dónde vamos a reconfigurar las publicaciones de las revistas, y lo resuelve muy bien. Creo que la película está muy buena, es una muy, muy buena entrega. No se la pierdan. No les voy a decir que no se la pierdan, porque no se la van a perder. Va a estar en cines todo el mes, si no es que 2 meses. Calificación, si le doy la 5 de 5. Aquí no es como que sea
1: ¿qué fan.
2: ¿Qué fan
1: eres, Hugo, eh?
2: No. Yo he venido aquí contigo a destrozar varias películas. Lo he hecho. Y con todas las ganas.
1: Con el olor de tu corazón a veces dices, no la vean.
2: Sí, digo, no la vean, no pierdan su tiempo. Pero esta sí, de verdad, no se la pierdan.
1: Ok.
2: No se la pierdan.
1: Tendré que ir al cine hoy y mañana.
2: Por favor.
1: No, mañana es el Día de las Madres.
2: No, mañana no. Entre semana.
1: Mamá, se enoja.
2: Entre semana.
1: Entre semana, pues sí. Recomendación, digo, hay para todos los gustos. Ahorita me decían, ve primero la de Michael Jackson, que probablemente ya va más de salida.
2: Sí, porque tiene 2 semanas ya en cines, y después El Diablo Viste la Moda 2, es garantía. Es garantía.
1: Yo pensaba que me ibas a decir algo acerca de las clases, que recortaron las salidas y que van a adelantar ahora que los alumnos...
2: Salgan que va a haber 3 meses de vacaciones. Sí, creo que el secretario de Educación estaba ahí como que, ay, todavía no sé qué voy a decir. Y luego la presidenta dijo una cosa.
1: Ay,
2: cuando ya tengamos la información bien, aquí venimos.
1: No saben ni qué hacer, hombre, pero bueno. Sí.
2: Oye, pero es que no están pensando en los papás, están pensando en el tráfico y en el mundial, en lugar de pensar en que las mamás son los que se chutan a los hijos.
1: Pues son los que gobiernan, ¿eh?
2: Pues sí.
1: Fíjate, así está la situación.
2: No, exactamente.
1: Pero bueno, ese es otro tema que después lo estaremos abordando.
2: Claro que sí.
1: Que va a mover muchísimo. Ay, ay, ay. Pero bueno, te seguimos en redes sociales, Hugo.
2: @HugoLacabex, tanto en Twitter como en Instagram. Ahí nos vemos y nos leemos. @HugoLacabex.
1: Y cierra su iPad y se va. @HugoLacabex.
2: No, todavía, porque vienen temas buenos.
1: Oye, sí. Fíjate, ahí para que la gente te siga en redes sociales, @HugoLacabex, ahí están en contacto directo contigo a través de las plataformas digitales. Oigan, y al regresar vamos a platicar con Ceci Leal y con Lucy Leal, son expertas en terapias alternativas, es decir, terapias de energía, equilibrio energético, constelaciones familiares, etcétera. Pero vamos a platicar acerca de este tema de cómo tomar a mamá, es decir, viene el Día de las Madres y probablemente ellas pues seguramente traerán herramientas para que te puedas conectar más con tu mamá, pero conectar también con la vida, reconocer de dónde vienes, darte ese lugar en la vida. Entonces es un tema muy profundo que vamos a estar abordando para que lo trabajemos en conjunto. Háblese si tu mamá está viva, si
2: o ya no está
1: ya en este plano.
2: Exacto.
1: Si no la conociste también, porque tiene que darte información respecto a este tema que vamos a platicar. Así que al regresar vamos a platicar acerca de esto. Ceci Leal, Lucy Leal vienen de Casa Aini, Hogar del Ser, y vamos a estar platicando al regresar de esta pausa. Por lo pronto hay más música, ¿te parece? Gracias, Hugo.
2: A ti. Muchísimas
1: gracias. Nos vemos el próximo sábado y
2: claro,
1: hay más música
2: sí,
1: a través de Happy Weekend, a través de Globo.
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1: Ya regresamos a cabina de Globo Éxitos todo el día. Son las 3 de la tarde con 7 minutos. Estamos de regreso hablando acerca de este tema, como bien lo mencionábamos hace unos minutos cuando estábamos platicando con Hugo Lacabex. El día de hoy para mí es un honor poder platicar con unas grandes amigas que quiero, admiro y aprecio muchísimo. Ceci Leal, Lucy Leal, son hermanas y bueno, son expertas en terapias alternativas, constelaciones familiares, la ceremonia de cacao, la ceremonia de cumpleaños que ya tuve la oportunidad. Se le llama ceremonia de cumpleaños, ¿no?
2: Así es.
1: Que la verdad vale muchísimo la pena. Equilibrio energético, barras de Access. Bueno, toman y saben y conocen de tantos temas, al cual siempre les voy a agradecer. Y hoy hablamos acerca de cómo tomar a mamá. Me lo decías tú, Ceci Leal, me lo decías tú también, Lucy Leal, que están con nosotros en cabina. Y les doy la bienvenida. Empiezo contigo, Ceci, bienvenida a cabina.
2: Gracias, siempre es un honor estar contigo y poder compartir un poquito de lo que somos y lo que sabemos. Para mí, el tomar a mamá es básico, es un tema que tenemos que todos trabajarlo porque es nuestra conexión con la vida y desde ahí estamos aquí y podemos hacer todo lo que corresponde hacer, pero bien plantados en la vida.
1: Y más en estos tiempos.
2: Claro, y sobre todo en estas fechas. Mañana es el Día de las Madres. Para mí, mayo es el Día de la Madre y entonces, de hecho, por ejemplo, en abril trabajamos al niño, este mes trabajamos a mamá y junio trabajaremos a papá. Entonces, siempre nos tenemos que dar nuestros espacios para retomar y trabajar con mamá. Aunque tengas una relación sana con ella, siempre va a haber un tema que trabajar. Y aunque mamá esté o no esté en la vida, porque muchas veces me dicen, mi mamá ya murió, pero dejó muchas cosas en ti. Simplemente tú eres 50% mamá. Yo soy 50% mamá y 50% papá. Entonces, mi 50% de mamá lo tengo que trabajar, Joel.
1: Importantísimo.
2: Importantísimo.
1: O sea, sé que mamá esté en este plano o no esté en este plano, todo se puede trabajar.
2: Todo se puede trabajar.
1: Lucy, ¿y en qué te ayuda a fluir? O sea, por ejemplo, ya cuando trabajas con mamá o tomas ya mamá, como ustedes lo dicen, ¿en qué empiezas a fluir? Porque, digo, Ceci, lo estás explicando a detalle, hay cosas que no te permiten avanzar y es como liberarte.
3: Es liberarte y más que todo empezar a vivir la vida, empezar a situarte en la vida. ¿Cuántas veces solamente estamos sobreviviendo y en el día a día, pero no estamos conectados con la vida, no estamos disfrutando con la vida? Las relaciones de pareja no funcionan, incluso las relaciones en general, porque nuestro primer vínculo es con mamá y es de alguna manera quien nos ayuda y quien nos determina cómo nos empezamos solamente, no solamente vincular con la vida, sino vincular en todas nuestras relaciones. También las cuestiones de alimentación.
1: También influye.
3: ¿Cómo nos relacionamos también con la comida? Porque nuestra mamá fue desde nuestro primer alimento, desde donde empezamos a nutrirnos para poder existir. También las cuestiones de dinero, el cómo vamos con toda nuestra salud emocional, nuestra salud física, están relacionados con mamá. Entonces podemos a veces tener una muy buena relación con mamá o decir, todo está bien con mi mamá, pero empezamos a observar esas áreas de nuestra vida y empezamos a ver diversas situaciones que no están funcionando o que no estamos fluyendo o que no vamos a un ritmo como nos gustaría, y es porque viene más atrás la causa, el origen, no solamente es la situación, sino puede venir desde la relación con nuestra mamá o incluso en el transgeneracional, que viene cómo fue la situación de entre madres e hijas en nuestro clan.
1: Hace rato estaba platicando contigo, Lucy y Ceci, me decían, por ejemplo, si hablaron acerca del tema de una sopa calientita, caldo calientito. Y ahorita acabas de mencionar en cómo relacionamos. Si yo estoy consumiendo un caldo, ¿es como el apapacho de mamá? ¿Algo me mencionaban?
3: Claro,
1: así.
3: Necesito ese calor de mamá. Entonces, exacto, es bien importante, por ejemplo, con los antojos, ver, por ejemplo, se me antoja algo dulce, necesito esa dulzura de mamá. Yo siempre recomiendo es, okay, hacer conciencia de que sí necesito a mamá en estos momentos y puedo decir, tomo a mamá en mi corazón, la abrazo. Y bueno, te puedes comer eso que se te antoja, ese dulce, ese caldo, los lácteos, es también el agua, porque nos ayuda a fluir con la vida, el alcohol. Tienen que ver con nuestra relación con mamá. Entonces también cuando sentimos ese antojo o hay alguna adicción, hay que trabajar con mamá, nos está indicando.
1: Fíjense, tan importante, Ceci.
2: Es lo importante que es observarnos, Joel. El observar también, porque muchas veces el día a día te lleva a ir sobreviviendo y estamos así, en ese mood de sobrevivir, ajá, de supervivencia, pero no nos damos el tiempo de observarnos y ver qué tenemos que trabajar. Que trabajar para mejorar, para
1: entonces,
2: estar mejor.
1: Hoy es buen momento, claro, para observar y que podemos trabajar.
2: Sobre todo, que no es un regalo para mamá, es un regalo para ti.
1: Para nosotros mismos.
2: Y para sanar a mamá y a tu clan, es impresionante. Hay veces que en constelaciones nos dicen, ¿y yo qué hago? O sea, ¿qué voy a ganar? ¿Cómo voy a ver este resultado que estoy haciendo en este trabajo? Lo vas a ver en tu vida y sobre todo les estás dando la oportunidad a tu mamá y a tu papá, dependiendo del caso de que se esté trabajando, de poder sanar, uh-huh, también a ellos. Y tú también poderte fortalecer.
1: Okay.
2: ¿Sí? Entonces es maravilloso el trabajo con mamá. Sí, y con papá, obviamente.
1: La recomendación del día de hoy es empezar a trabajar, a identificar, como ustedes lo acaban de mencionar, y hay unas herramientas, son 5 puntos que son los que vamos a abordar el día de hoy. El primero, o la primera recomendación en la cual se quieren enfocarse, ¿sí es?
2: Claro, te cuesta recibir. Te cuesta recibir amor, ayuda, dinero, reconocimiento. ¿Cuántas veces? No, yo puedo sola, no necesito de su ayuda. Claro. Y me identifico. En algún momento de mi vida era la todóloga, la que hacía todo, la que yo podía y que me costaba. Lo veía como un signo de debilidad que me ayudaran. Pero realmente mamá es la primera energía que nos enseña a recibir, porque ella es el primer alimento que recibimos de ella.
1: Desde que nacimos.
3: Desde que
2: son los primeros.
1: Exacto. ¿Sí?
3: O sea, no.
1: Claro, obvio.
2: Desde que, así es, desde que nos concibió.
1: Estamos en el vientre.
2: Estamos en el vientre, de hecho viene nos cubre con azúcar, con glucosa, para poder
3: implantarnos
2: en la vida, ¿sí me explico? Entonces desde ahí comenzamos a recibir a mamá. También son los primeros cuidados, porque sin ella no estuviéramos aquí.
1: A ver, por acá nos pueden poner a través de redes sociales. Estamos haciendo un live en estos momentos a través de TikTok. Si quieren ver completamente en vivo la entrevista, todo lo que estamos platicando, en @joelgarza_ese es mi cuenta de TikTok para que vean toda la transmisión que estamos haciendo en estos momentos. ¿Qué pasa cuando un hijo está peleado con mamá? O sea, dices, yo no le quiero hablar, o sea, no, estoy mal, no quiero abordar, no quiero ni mencionarla porque me hizo daño, me lastimó, etcétera. ¿Te influye en tu día a día eso? ¿Nos puede traer, no sé si con

0: padre.
1: Aunque estés enojado.
0: Aunque estés enojado, no importa cómo fue la historia, sino reconocer ese vínculo que hay con mamá, porque es lo que nos vincula con la vida y al fin de cuentas estamos vivos. Y
1: tengo que ir con música, pero ahorita regresamos. Va la primera recomendación, que es, te cuesta recibir. Esa es la primera observación,
2: el primer síntoma que tú muestras de que tienes que trabajar a mamá.
1: Ándale, ahorita regresamos. Estoy platicando con Ceci Leal, Lucy Leal. Síganla en redes sociales, Casa Aini.
2: Hogar del Ser.
1: Hogar del Ser. En Instagram así tal cual, Casa Aini, con Y la primera.
2: Así es.
1: Ahorita regresamos, vamos con música. Las 3:17, estamos transmitiendo completamente en vivo a través de Globo Éxitos todo el día. Esto es de Tatú y por supuesto lo escuchamos en este fin de semana. Buen camino donde quiera que vayan. Hay 28 grados centígrados en estos momentos en la zona sur de la ciudad de Monterrey. Esto que escuchas es la música que ustedes, por supuesto, solicitan a través de redes sociales, a través de Globo Éxitos todo el día.

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1: Bueno, estamos de regreso en cabina de Globo Éxitos todo el día. Son las 3 de la tarde con 31 minutos. Estamos transmitiendo completamente en vivo desde Monterrey, México. Y bueno, con dos expertas, dos invitadas que están platicando acerca de este tema de tomar a mamá. Ya nos platicaron Ceci Leal, Lucy Leal, que nos acompañan, acerca de si te cuesta recibir. Es un punto importantísimo que han abordado. Y más en esta temporada, en estos tiempos, qué mejor de poder hacer las paces con mamá, sanar con mamá, para que tú empieces a fluir en la vida, tal cual. Lucy, segundo punto.
2: Segundo punto, repite relaciones de abandono o parejas emocionalmente ausentes. Como decíamos hace ratito, la forma de vincularlos pues lo aprendimos de nuestros padres. Entonces, eso no solamente se queda ahí en nuestra relación con ellos, sino es en la relación en general y en las relaciones de pareja o en las relaciones de amistades, incluso en la relación con la vida. Entonces, puede haber esa sensación, por ejemplo, si tuvimos una mamá que consideramos que fue fría, también podemos encontrarnos parejas que son frías, o también lo que no tuvimos de mamá lo andamos buscando en una pareja, y de esa manera a veces decimos, repetimos esa historia y no vemos que el origen es mamá y todo es la pareja o la persona con la que ahorita tenemos el conflicto. Entonces, ese es un indicador de que hay que trabajar con mamá, que hay que ir un poquito más allá de nuestra historia, a cómo es nuestra forma de vincularnos, porque eso nos está mostrando la pareja.
1: Todo se puede acomodar.
2: Todo se puede acomodar.
1: Porque, digo, yo conozco de amigas, amigos que dicen, oye, pues, mi pareja se ausentó, se fue, y no sé qué pasó, y luego conocen a otra persona, empiezan a andar y les pasa lo mismo.
2: Claro, se vuelve un patrón en nuestras relaciones y creemos que ese patrón es en las relaciones de pareja. Cuando volteamos la mirada a nuestro sistema y empezamos a ver cómo fue nuestra relación con mamá o incluso cómo han sido las relaciones de pareja en el clan, o en las relaciones entre mamá e hijas en el clan, podemos ahí ir a resolver también nuestra historia, poder mirar diferente, poder ubicar el patrón y poder empezar a cambiar.
1: A ver, yo haría un alto en estos momentos, si te sientes identificada en este tipo de puntos que estás compartiendo tú, Luz, y tú, Ceci Leal, que nos acompañan en cabina, es decir, a ver, en el amor no me está yendo bien, las parejas que he tenido se van, se ausentan. Lo que tienes que trabajar es mamá.
2: Ajá, tienes que trabajar con mamá, que hay varias, cada asunto es multifactorial, digámoslo, y puedes trabajar mamá, puedes trabajar las relaciones de pareja en tu clan, cuáles son los patrones que se repiten, porque no solamente es que las parejas se vayan, el hecho de que se vayan vivas, porque también cuando hay una muerte en las relaciones de pareja, que la pareja muere, también se queda un dolor ahí en el sistema y también eso crea, el sistema familiar encuentra una manera de poder sobrellevar ese dolor y eso también se transmite generación a generación.
1: Ese trabajo que hay que hacer es biodescodificación o es constelación o qué, ¿cómo lo llaman
2: se
1: ustedes?
2: Se puede trabajar con constelaciones familiares y también con descodificación, incluso en nuestras sesiones de constelaciones familiares también incluimos la descodificación por si es necesario el ir más allá y trabajar ese tema desde las dos miradas, lo realizamos.
1: Fíjense cómo es lo importante de poder conocer, estas son terapias alternativas, Ceci.
3: Claro, son terapias alternativas pero que funcionan muy bien. Hay una sanación desde la primera terapia, tú te puedes, entras uno y sales otro, ¿sí?
1: Yo se los puedo afirmar, la verdad. Uh-huh. Digo, el hecho de que esté Ceci y Lucy aquí, yo las conozco, he ido a hacer este tipo de terapias alternativas y me queda muy claro en que si tú empiezas a trabajar en equilibrarte, en aceptar, en poder hacer estos ejercicios que están compartiendo, vas fluyendo con tu vida livianito.
3: En verdad, aunque hay veces, aunque pienses que no se van a acomodar las cosas, que no sepas cómo va a ser, yo les digo, no se preocupen. En verdad, se acomodan y fluyen. Claro. Hay que fluir y hay que confiar en que todo se va a dar como tiene que darse. Claro. Y las cosas funcionan.
2: Claro, y eso es bien importante porque el fluir en la vida tiene que ver con tomar a mamá. Entonces, si también trabajamos eso, pues va a ser mucho más fácil.
1: Más fácil.
2: Ajá, el que la vida pueda y nosotros podamos ir fluyendo con la vida.
1: ¿Cuál es el tercer punto que nos van a compartir el día de hoy? Estamos hablando acerca de cómo tomar a mamá.
3: Sí.
1: O sea, tomar a
3: el
1: mamá.
3: El síntoma es, ¿sientes culpa por hacer tu vida o poner límites?
1: Uy.
3: ¿Cuántas veces, Joel, te sientes que debes de salvar a mamá? ¿Cuántas veces piensas que tienes que resolver su vida? ¿Cuántas veces te sientes emocional, que tienes que cuidarla emocionalmente? Cuando mamá ha podido sola y ha podido sola contigo.
1: Que a veces estamos cargando.
3: Exacto.
1: Esa responsabilidad que no nos compete a nosotros
3: mismos.
1: Eso
3: nos hace descolocarnos y ocupar un lugar que no nos toca. Y se llama en constelaciones parentalización y es volverte el papá de mamá o la mamá de mamá. Y entonces te hace descolocarte en la vida.
1: Yo les voy a platicar algo. Digo, hace tiempo, hace mucho, en una sesión con Ceci Leal, random me preguntaste, a ver, y sacaste, se les llama que los monitos para poder constelar. Digo, a las personas que no conozcan y a las personas que les interese, contáctenlas, a las dos. Porque hay cursos, terapias alternativas, como hemos estado platicando. Pero me dices, sí, a ver, así, ponte tú y ponte a tu familia. ¿Cómo los acomodas? Y yo, pues, me puse yo al principio los monitos. Yo soy el de aquí, mi mamá atrás, mi papá a un lado, mis hermanos atrás. Y me dice, ¿por qué estás cargando tú la relación de la familia? O sea, tú eres como el papá de toda la familia. Entonces empezamos a trabajar y a constelar.
3: Ajá, y desde entonces, ¿qué cambio has tenido?
1: Muchísimo. Es impresionante. La vida fluye. Entonces aquí es, el tercer punto es la culpa por hacer tu vida o poner los límites.
3: Claro, entonces es realmente es ponerte en tu lugar de hija y decir, mamá, asiento todo como fue e ir a tu vida y hacerlo diferente.
1: Miren, ahí están estas recomendaciones. Tengo que ir con música. Faltan dos puntos importantísimos y aparte platicar acerca del próximo sábado 23 de mayo. Van a tener este mismo curso, Tomar a Mamá.
3: Vamos a tener el curso de Tomar a Mamá. Exacto, donde vamos a tener dinámicas, meditaciones.
1: ¿Cuánto dura? ¿Es un sábado?
2: Es dos horas. De 10 a 12.
1: ¿Presencial o en línea
2: también?
1: Presencial. En la gente que nos está escuchando, ellas están en la zona sur de la ciudad de Monterrey, en la colonia Satélite.
3: Así es.
1: Ahí las van a poder ubicar. Casa Aini, Hogar del Ser. Búsquenla en redes sociales, ahí estamos en contacto con Ceci Leal, con Lucy Leal y van a poder interactuar con ellas. Ahorita les voy a pasar más detalles. Esta canción, ¿la piden? Le encanta a Hugo Lacabex esta música, ¿eh? De hace mucho que no la poníamos y aquí la programamos a través de Globo Éxitos todo el día.

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1: Regresamos, ya regresamos a cabina de Globo. Saludos para Cassandra García, que nos está escuchando a través de... a través de la plataforma de TikTok. Saludos, Cas, me pusiste nervioso. Gracias por estar conectada y viendo este live que estamos haciendo a través de TikTok y, por supuesto, a través del 88.1 Globo. Éxitos todo el día. Estoy platicando con Ceci Leal y también con Lucy Leal. Estamos prácticamente en la recta final de este espacio, pero estamos hablando acerca de tomar a mamá. Ya nos dieron tres recomendaciones. El hecho de te cuesta recibir, relaciones de abandono, parejas ausentes. Hablábamos acerca de la culpa por hacer tu vida o poner límites. ¿Cuál es la cuarta señal?
2: La cuarta es vives en constante autoexigencia. Siempre estás esforzándote por sacar las cosas. ¿Y qué pasa? Siempre estás cansado, siempre estás agotado, porque siempre estás dando de más.
1: Uy, ¿sí? Hay que poner una balanza.
2: Hay que poner una balanza. Lo que estás dando, finalmente, no sé, muchas veces el querer dar más es para que tu mamá te vea.
1: Ok,
2: porque no te sientes suficiente. Entonces, haces de más para captar su atención y poder decir, mira, soy una niña buena de mamá.
3: O te descolocas también para hacer más y es no sentirte suficiente en lo que estás haciendo porque estás en un lugar que no te toca. Como decíamos ahorita, te colocas en el lugar de mamá o de mamá de papá. Ajá. Y así no estás sintiéndote suficiente porque pues no es tu lugar.
1: Sí, no, para nada, no. Ajá, es tu lugar, no te corresponde estar ahí.
2: No te corresponde, y también siempre estás sobreesforzándote y es súper cansado.
3: Por eso porque es importante en la relación con papá y mamá, decir, con ser hija soy suficiente para colocarnos en esa relación.
1: Es correcto decir, por ejemplo, no sé, si quieren ir a algún lugar, o que tu papá o tu mamá te diga, oye, vamos a ir a un lugar, pero a ver qué dice mi hijo. A ver, no papá, no mamá. Ustedes deciden, ustedes son mis papás.
2: Ustedes son los grandes y yo soy el chico.
1: Yo soy tu hijo.
2: Así es.
3: Como hijos podemos dar recomendaciones.
1: Ándale.
3: Sin embargo, la decisión la toman los padres.
2: Ellos.
1: Porque son los
3: grandes, ajá.
1: Fíjate, pero a veces uno dice, no, los voy a llevar aquí.
2: Sí, sintiéndote superior, tratando de mostrar que eres un hijo bueno,
1: que no tiene nada de malo.
2: No tiene nada de malo, siempre vamos a ser hijos. Pero desde el lugar de hijos, ahí vamos a estar.
3: ¿Dónde es el motivo o el lugar en donde lo hacemos? ¿Lo hacemos que queremos ser los niños buenos o demostrar que somos suficientes porque no nos sentimos suficientes, porque hay una herida atrás? No es porque lo sintamos que sí lo somos, sino es al contrario. Entonces es ahí donde decíamos que ya es responsabilidad de cada persona y como adultos poder ir a sanar eso.
2: Así es.
1: Importantísimo para que lo tomen en consideración de estas recomendaciones. ¿Y el último punto?
2: El último es, hay enojo profundo, resentimiento o distancia con mamá. Y esto puede ser pues lo más fuerte, ¿no? Es uno de los síntomas más fuertes que nos puede decir que pues tienes que trabajar y sanar con mamá. No quiero verla, todo me molesta, y eso te está llevando a negar. Bergelinger decía que como tratas a mamá, te trata la vida. Así de fuerte.
1: Trátala con amor.
2: Trátala con amor para que la vida te trate con amor.
1: Ay, es difícil, ¿eh? O sea, para muchas personas que dicen, yo tengo personas que dicen, estoy un poquito distanciado con mamá.
2: Y es válido. Es válido estar distanciado, pero tú con ese compromiso de sanar ese vínculo es diferente a la relación.
1: Claro.
3: Y aparte esa distancia.
1: Yo por eso te amo, mamá, te amo.
3: Y a veces esa distancia es sanación. Es como una forma de mostrar el amor propio y también incluso el amor a mamá. porque es una relación difícil. Sin embargo, ahí es donde hay que sanar el dolor, el enojo, el resentimiento, lo que hay detrás de esa relación con mamá.
1: ¿Qué actividad vamos a hacer el día de hoy?
2: Sanar significa liberar el peso emocional que cargas. Entonces, quítale ese peso.
1: ¿Y qué actividad podemos hacer para quitar ese peso? Ustedes tienen un regalote para todas las personas que nos están escuchando, nos están viendo en estos momentos a través de la plataforma de TikTok, en este live que estamos haciendo. Ceci Leal, Lucy Leal, ¿qué actividad podemos hacer? Porque es gratis esto, ¿eh?
2: Así es, tenemos un súper regalo para todos. Es que vayan a nuestra página Casa Aini, Hogar del Ser, y ahí tenemos un acto simbólico.
1: ¿Es página de internet tal cual?
2: Facebook e Instagram. Y ahí vamos a tener a partir de las 4 un acto simbólico para trabajar la relación con mamá.
1: A ver, hay que ingresar al Facebook Casa Aini, con Y al principio, A-Y-N-I, latina.
2: Guión bajo Hogar del Ser.
1: Ok. Y tanto en Facebook como Instagram.
3: Ajá. Y el acto simbólico consiste en hacer como un altar para mamá. Si tienes la foto, perfecto. Si no, el nombre, una vela, puedes poner las flores si quieres. No importa si mamá ya trascendió o está viva, eso es importante.
1: Y si están separados,
3: si están
1: o
3: separados,
1: no
3: o están juntos, o la relación es buena, incluso también es honrar esa relación. Okay. También necesitas dos hojas, porque ahí están todas las instrucciones, pero les adelanto un poquito cómo es el acto simbólico. En una hoja vas a escribir como eso que sientes que estás cargando de mamá o eso que no tuviste de mamá. Haces conciencia de eso y rompes o quemas el papel. Haces en otra hoja una lista de lo que sí obtuviste de mamá, de lo que sí recibiste. Incluso si tu relación ahorita dices, no puedo ver qué recibí mamá porque fue muy difícil, recibiste la vida, estás vivo y eso es más que suficiente.
1: Claro.
3: Ajá. Y también es durante un vaso con agua que se va a intencionar, porque como decíamos, el agua representa la vida, representa mamá. Entonces se intenciona y se toma para poder fluir con la vida.
1: O sea, en el altar pones un vaso con agua.
3: Ajá.
1: Una foto de mamá, una vela. ¿Cualquier color?
3: Cualquier color. ¿Blanca?
1: Una blanca.
3: Sí, está bien que haya pureza, paz.
1: Unas flores, luz. Puedes
3: flores,
1: poner
3: unos dulces, lo que quieras ponerle de mamá. Si mamá ya trascendió, pues puedes poner algún objeto que tengas también de ella, en ese altar. Y puedes dejar, haces eso, ahí viene explicado todos los pasos, decimos para el cierre, que es tomar a mamá, independientemente de cómo fue nuestra relación, la tomamos en nuestro corazón para ir nosotros a la vida y decir a la vida.
1: Y ven resultados, ¿verdad?
2: Claro, fue lo
1: No,
2: lo
1: si
2: más...
1: yo voy haciendo el altar ya estoy chillando, imagínate. Qué bueno, porque sanas.
2: Y es un trabajo que tú vas a poder hacer desde la intimidad de tu casa, darte tu espacio y vas a ver resultados. Inclusive vas a ver resultados en la relación con ella.
1: Me gusta.
2: Sí.
1: Gracias por compartir este ejercicio, este regalo para nosotros mismos, para poderlo implementar. No necesariamente tiene que ser mañana, tiene que ser cuando uno pueda.
2: Cuando uno pueda. Date todo el mes.
3: Claro, pero en las fechas simbólicas es como mucho más fuerte, digamos.
1: Por la energía.
3: Exacto. Entonces es el Día de las Madres, podemos aprovechar. O en el día de cumpleaños de mamá, o en el día que trascendió. Podemos escoger esas fechas y el acto trae mucho más fuerza.
2: Claro.
1: Bueno. Antes de cerrar este programa, ustedes manejan diferentes terapias alternativas. Ceci, desde barras de Access, la ceremonia de cacao.
2: Trabajamos con ceremonia de cacao, ceremonia de cumpleaños, biodescodificación, constelaciones familiares, tenemos tanto individuales como grupales, también tenemos un equilibrio de energía con ángeles, entonces trabajamos...
3: Mánica, círculo de mujeres.
2: Círculo de mujeres,
1: que por cierto lo hacen en línea también, ¿no? O sea, yo he visto que se conectan en línea también.
3: En línea tenemos algunos, a veces, talleres, pero el círculo en sí, ahorita solamente está en presencial, un sábado al mes.
2: Hay personas que han pertenecido al círculo y se conectan.
1: Ándale, sí. Eso digo yo. Conocí a personas, dije.
2: Sí. Se siguen conectando.
3: Es presencial, pero se siguen conectando. Podemos también conectarlas.
1: Ceci Leal y Lucy Leal están en la zona sur de la ciudad de Monterrey, en la colonia Ciudad Satélite.
2: Así es.
1: Ahí las ubican, están muy bien ubicadas en la zona sur. Pueden tomar las terapias alternativas, ya sea presenciales, un servidor
2: va. En línea también, trabajamos también terapias, por ejemplo, el equilibrio de energía lo trabajamos en línea.
1: En línea.
2: Ajá. Las constelaciones, hemos trabajado con gente que está en Francia, en videollamada, y las hemos hecho.
1: Claro. Yo le he dicho a Ceci, Ceci, me está pasando esto, a ver. Y ella empieza a trabajar a la distancia con un servidor. Así que, Ceci o Lucy, mándenles mensajes a través de su cuenta de Instagram, Casa Aini, con Y, Hogar del Ser. Ahí están en contacto directo. ¿Podemos dar un WhatsApp?
2: Claro.
1: ¿Cuál quieren dar?
2: El mío, 81-82-59-38-84.
1: A ver, vamos otra vez.
2: 81-82-59-38-84.
1: Ahí les va, es el contacto de Cecilia, escríbanle. O si no, búsquenla en Instagram como Casa Aini Hogar del Ser. Ya nos vamos, gracias Ceci, gracias Lucy, gracias a todos los que están en sintonía de Globo 88.1. Vale, gracias por estar aquí, ya se van al cine, ya nos vamos a disfrutar de este fin de semana. Gracias, ¿algo más que quieran agregar?
2: Solamente que estamos sanando raíces, y a medida como sanamos las raíces, vamos a florecer.
1: Ahí está. Bueno, pues a trabajar y a ponernos a hacer ese altar que a las 4 de la tarde lo van a compartir detalle a detalle en las redes sociales. Ya nos vamos. Gracias al buen Isaac que se queda en controles de audio. Yo soy Joel Garza. Regreso el próximo sábado en vivo en cabina de Globo 88.1. Saludos a todos los que se conectaron en redes sociales, en el TikTok, @Joel Garza_. Síganme en Instagram, @Joel Garza_. Ahí estoy en contacto. Al buen Hugo Lacabex que anda por acá en cabina. Disfruten su fin de semana, es único. Y sigan en sintonía de Globo. Éxitos todo el día. Bye, bye.

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